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día vino a este mundo, cumplió su misión y un día tuvo que retornar a su Padre Dios. 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

les hablé a ustedes de los nuevitos, hoy me voy allá con los mayores, ya. Querida comunidad cristiana, hoy estamos celebrando la ascensión del Señor. Y como les explicaba a los niños, había una promesa desde hace muchos siglos de que iba a venir el Mesías. Cuando ya se supo que venía el Mesías, nos llenamos de alegría. Estuvimos celebrando el nacimiento del Señor en la Navidad. Hemos celebrado su pasión, muerte y resurrección. Pasión, muerte y resurrección. Pasión, muerte y resurrección del Señor, y ahora ya estamos celebrando la ascensión de nuestro Señor Jesucristo a los cielos. Y dentro de 8 días, ¿qué vamos a estar celebrando? Pentecostés, la venida del Espíritu Santo. ¿Qué es lo que tenemos que decir el día de hoy? Que el Señor cumplió la misión que tenía que realizar. Un día salió del seno de la Trinidad por puro amor, tanto amó Dios al mundo que envió a su único Hijo para que todo el que crea en Él no perezca, sino que tenga vida eterna. Porque yo no he venido a este mundo a condenarlo, dice Jesús, sino a salvarlo. Y hemos hecho en estos días, finales de noviembre, hemos hecho como toda la historia de la salvación, la esperanza de que el Mesías iba a llegar. Celebramos el nacimiento del Mesías, celebramos la Epifanía, después nos metimos en la Cuaresma, celebramos la Semana Santa, pasión, muerte y resurrección del Señor, y hoy, repito, estamos celebrando que el Señor regresa al seno de la Trinidad, pero no regresa para olvidar, no vuelve al Padre para olvidarse de nosotros, sino que nos ha estado diciendo a cada rato que les conviene que yo me vaya, porque si no, no va a venir el Paráclito. Así que la presencia de Jesús y del Padre lo vamos a estar celebrando dentro de 8 días, es la presencia en el Espíritu Santo, en el Espíritu del mismo Señor. Pero hoy, ¿qué podemos decir? Que el Jesús que se encarnó no es el mismo que vuelve al seno de la Trinidad. El Jesús que se encarnó estuvo desde la concepción en el vientre de María, y ahí se fue formando, tejiendo en el seno de la Santísima Virgen María, nació. ¿Habrá llorado Jesús cuando nació o no? ¿Ustedes qué creen? ¡Claro que sí! ¿Le habrá dolido la boquita cuando le salían los dientes, como a todos los niños? ¡Claro que sí! ¿Habrá tomado pecho? ¿Lo habrán tenido que alimentar? ¡Claro que sí! Jesús vivió la vida igual que nosotros, semejante en todo, como dice la carta a los Hebreos, menos en el pecado. ¿Jesús habrá tenido hambre o no habrá tenido hambre? ¡Claro que sí! ¿Se acuerdan en las tentaciones? Y como ser humano tenía que alimentarse. ¿Habrá tenido sueño Jesús o no? ¡Claro que sí! Aparece que un día iba en la barca y la barca a punto de naufragar y él bien dormidito, ¿verdad? ¿Jesús se habrá enojado alguna vez? Claro que sí, aparece en los evangelios que cuando le querían poner zancadilla a los judíos, pero se enojaba por la gloria de Dios. Algunos se enojan por nada y algunos viven así como ponen el teléfono en modo avión, algunos se ponen en modo cólera, ¿verdad? Solo enojados pasan, ¿verdad? Y refunfuñando por todo. Yo no sé si alguna vez han conocido ustedes personas que por todo están refunfuñando, ¿verdad? Y como les he contado, de cuando yo era joven, decíamos de unos compañeros del grupo juvenil, ese si se desmaya, en vez de volver en sí, va a volver en no, porque todo es negatividad. Y hoy abunda la gente así negativa, pues hay gente que pasa siempre. Yo creo que en el teléfono deberían de poner para algunos modo refunfuñón también. Me voy a poner en modo refunfuñón porque solo refunfuñando ahí, ¿verdad? Y para todo es ¡ay! Y la cólera para todo, ¿verdad? ¿Y por qué estás enojado? Es que estoy enojado porque estoy enojado, dicen, ¿verdad? Ya se enojan por estar hasta enojados. Bueno, ahí está. ¿Jesús habrá tenido dolores? ¡Claro que sí! No piensen ustedes que los clavos que le pusieron de mentirita, no, y los latigazos que le dieron, y experimentó la muerte Jesús, ¿o no lo experimentó? ¡Claro que sí! Pero resucitó, ¿verdad? Resucitó. Entonces hoy lo que estamos celebrando es que el que vuelve al seno de la Santísima Trinidad va bastante humanizado, ¿verdad? Que nunca nos olvidan los sufrimientos que hemos tenido, las alegrías que hemos tenido, los momentos, como dicen los jóvenes ahí, yucas que hemos tenido, nunca se nos olvida.

0: Por eso la carta a los Hebreos dice que el Señor es capaz de compadecerse de todos, porque aprendió sufriendo a obedecer también. Así que ese Jesús que hoy celebramos, que vuelve al seno del Padre, es capaz de compadecerse de todos allá en el seno de la Santísima Trinidad, porque ha vivido todo lo que nosotros hemos vivido. Esperanzas, alegrías, sufrimientos, de todo vivió nuestro Señor Jesucristo. Y hoy Él vuelve al seno del Padre, pero vuelve victorioso. Yo quisiera preguntarles, y yo me meto en la colada también, si el Señor hoy nos llevara a su presencia, usted como esposo, ¿cómo se presentaría ante el Señor? Usted como esposa, ¿cómo se presentaría ante el Señor? Usted, yo no vengo a regañar, no se me enojen, si está en unión libre, imagínese que el Señor hoy lo llame, ¿cómo se presentaría ante el Señor? No es para regañar ni para nada. Si usted ahora todavía tiene resentimientos, imagínese que le venga, ni Dios lo quiera, ¿verdad?, cada uno de nosotros, muerte repentina, como se decía en los tiempos de Cipote. ¿Qué pasaría con nuestra vida? ¿Y qué podemos decir con la vida de Jesús? ¿Él realizó la misión que el Padre le encomendó o no la realizó? Así tenemos que volver también cada uno de nosotros, habiendo cumplido la misión que el Señor nos ha encomendado. ¿Eres esposo? ¿Qué es el Señor? ¿Qué es lo que el Señor quiere? ¿Eres padre de familia? Que vivas tu ser de padre de familia y esposo como debe de ser. ¿Eres esposa? Dios no te pide que hagas milagros, tan solo que vivas como esposa y madre de familia, nada más. Dios no te está pidiendo nada más. ¿Eres trabajador? ¿Qué es lo que el Señor te pide? Que trabajes ahí donde estás, que trabajes para ganarte el pan, no con el del sudor de enfrente, sino con el sudor de tu propia frente. De eso se trata. Dios no nos pide a ninguno de nosotros que hagamos milagros, tan solo que hagamos lo que tenemos que hacer. Y los apóstoles, ante Jesús de subir al cielo, ¿qué les dijo? Algunos estaban titubeando, porque recuerden que hemos leído el Evangelio de Mateo, y el Señor los ha citado para que vayan a Galilea de nuevo. A un monte le cita el Señor. No han tenido la experiencia de resurrección como nos aparece en el Evangelio de San Juan, que se les aparecía por aquí, por allá. En el Evangelio de Mateo se van de regreso todos los apóstoles, que tenían que caminar varios días para llegar a Galilea, y cuando llegaron a Galilea miran el cerro, miren, eso de las montañas de Israel. Les aseguro, yo les voy a decir una cosa que ya alguna vez lo dije aquí y me da hasta pena decirlo, pero no me lo tomen a mal. Cuando uno en la Biblia lee las montañas de Israel, uno dice, serán como la montañona de aquí de Chalate, cerritos chiquitos. Lo que pasa que como es tierra bien desértica, yo les voy a decir, y me da pena decirlo, y recen por mí, una vez he ido a Tierra Santa yo, y fui porque me enviaron de capellán, y a los capellanes le pagan el pasaje, ¿verdad? Como para andar gastando tanto pisto, no estamos, ¿verdad? Y cuando yo vi aquella tierra desértica, yo dije, menos mal que no habían descubierto la montaña ni el Chalate, porque hoy esta sería la tierra del pleito, dije yo. Porque sí, ahora los judíos, como son muy inteligentes, están haciendo que las zonas produzcan mucha agricultura, pero aquellos son desiertos, peñascos y todo lo demás. Pero bueno, ahí está. Entonces el Señor los convocó a un cerro, y uno dice, voy a ir al cerro de la Transfiguración, y uno, ¿verdad?, espera un... No, hombre, si es un cerrito ahí y una capillita que solo caben 6 personas adentro. Pero ahí ocurrió, según la historia, el acontecimiento de la ascensión del Señor. Pero bueno, ese no es el asunto, sino que el asunto está en que una vez que el Señor cumple su misión, cita a los apóstoles, ellos han sido testigos de todos los misterios de la salvación, ¿y qué pasa? El Señor se eleva a los cielos. ¿Qué significa eso? Que vuelve al seno de la Trinidad, pero se va para desentenderse de nosotros. Todo lo contrario, como les explicaba al inicio, hoy este Jesús está humanizado también allá en el seno de la Trinidad, y ahí pues este Señor también sigue estando presente en nuestro mundo, en nuestra iglesia con ustedes. Finalmente, ¿qué es esto del acontecimiento de la ascensión? Bien bonito. Hoy ustedes no van a ver un personaje de túnica caminando ahí con las llagas. ¿Quiénes son las manos de Jesús ahora? Ustedes. ¿Quién es la voz de Jesús ahora? Cada uno de nosotros que hemos escuchado el Evangelio. Hoy Jesús no va a andar caminando sino en nuestros pies. Nosotros somos los pies de Jesús, somos las manos de Jesús y somos la voz de Jesús también. ¿Quién es la salvación? Jesús siempre, pero nos invita a todos nosotros que vayamos dando la salvación que Él nos está otorgando. ¿Qué les dice a los apóstoles? Vayan por todo el mundo bautizando en nombre de ¿qué? Y enseñándoles a guardar todo lo que yo les he enseñado. Y sepan que yo estoy con ustedes todos los días hasta el fin del mundo. No es solo bautizar, como muchos se pelean, porque a veces en Chalatenango se han puesto muchas charlas para bautismo. Ay, ¿y por qué tanta? Es que no es solo bautizar, es enseñarles a guardar también todo lo que el Señor nos ha mandado. ¿Y qué dice además Jesús? Sepan que yo estoy con ustedes todos los días hasta el fin del mundo. ¿Ya llegó el fin del mundo o no? Aquí estamos, entonces el Señor está con nosotros. ¿Y quiénes han sido bautizados en el nombre de la Trinidad? Levanten la mano. Todos la levantaron, así me gusta. Esto es cierto. Todos hemos sido bautizados cumpliendo este mandato del Señor. Cumpliendo este mandato del Señor de bautizarnos en el nombre de la Trinidad. ¿Y ahora por qué estamos en misa? Estamos en misa porque queremos seguir guardando todo lo que el Señor nos ha enseñado. Y la certeza de que Él nos acompaña todos los días, ¿hasta cuándo? Hasta el fin del mundo, hasta el fin de nuestros días. Y en este mundo nunca ha faltado Dios. Hay gente que quiere ocultarte al Señor y han habido guerras y han habido de todo, ideologías que nos han querido callar la boca y que ya no quieren que se hable más en el nombre de Jesús y nada. En regímenes totalitarios allá como en China, ya no querían que se hablara del Señor y en otros países también, pero como la gente sigue buscando a Dios, se crearon una iglesia nacional china, pero para tenerla controlada y así en todos los lados se quiere mantener que el cristianismo no nos complique la vida, como unos que están medio que dicen, y la iglesia para qué se mete en política, ella solo de Dios, y entonces para qué es la vida. Polis significa ciudad. Ahora, política partidaria es otra cosa, pero la iglesia, por el Evangelio de Jesucristo, sal y luz de este mundo, está llamada a iluminar todas las realidades que se viven en nuestro mundo. Ahí está Jesús en el cielo, pero también cuando estuvo acá, tuvo bien puestos los pies en la tierra. Queridos hermanos, que no se les olvide y no se nos olvide a ninguno de nosotros que la fiesta de la Ascensión es el recuerdo de que Jesús cumplió su misión. Yo por eso hoy les pido, y yo también me meto en eso, si en este momento el Señor nos llamara, ¿qué pasaría? ¿Ya hubiésemos cumplido la misión? ¿Qué estaríamos? ¿Cómo nos presentaríamos? Jesús dichoso, llegó donde el Padre y lo cumplió todo. Y nosotros, pues que el Señor nos ayude, si acaso todavía no, ¿verdad? Propósitos. ¿Cuántos de nosotros no tenemos propósitos que nunca terminamos de cumplir y que sabemos que tenemos que realizar? Hay un montón de cosas en nuestra vida que sabemos bien que a lo mejor se tienen que dejar de hacer o modificar o cambiar en esto, cambiar en lo otro, dejar adicciones por aquí, por allá, tanta cosa, pero todavía como aquel niño de los caballitos que yo les he contado, que ya se había terminado la peseta, ¿se acuerdan de las pesetas de aquel tiempo? Y como se había terminado la peseta de los caballitos, le decía a su papá, papá, solo otra vueltecita nada más, y seguimos en otra vueltecita y otra vueltecita, y nunca se termina de hacer lo que tenemos que hacer. Que el Señor nos ayude a todos nosotros, no es solo nuestra lucha, el Señor, como dice, se dice de San Isidro Labrador, que su día fue este viernes, a Dios rogando, y con el mazo dando. A veces todo lo miramos, ay, es que cómo me va a costar esto y lo otro. Doblar rodilla, encomendate al Señor y verás que tu lucha es planificada con la gracia del Señor. No hemos cambiado, queridos hermanos, porque no hemos querido, porque el Señor nos da su gracia. El Señor nos ayuda en todas nuestras luchas, porque Él, como fue, estuvo de humano acá, es, dice carta a los Hebreos, ya se lo vuelvo a recordar, el Señor es capaz de compadecerse de todos, porque experimentó todo como nosotros los humanos. Pero para que no estemos solo tristes, como les dice el Señor a los apóstoles, ahora tenemos un motivo de alegría. Imagínense ustedes, los que andan de novios por ahí y novias que están a punto de casarse, algunos y algunas, creo yo, por ahí, que se casan y todo mundo cuando realiza algo comienza con el nervio. Pero hoy tenemos un matrimonio de 56 años de casado. Qué bonito, ¿verdad? Yo siempre he dicho acá que aquí en Chalate, hasta San Oscar Romero, él decía que tenía una gran admiración por las familias, por los pueblos de Chalatenango. Y él a Chalatenango le llamaba la reserva moral del país. Y a mí me gusta decirlo así, que hemos tenido nosotros aquí en Chalatenango matrimonios como de sicahuite. ¿Quiénes conocen la madera de sicahuite? ¿Es blandita esa madera? Corazón de copinol, ¿eso es blandito o es duro? ¡Ja! No le entra el comején, ¿verdad que no? Pues, ¿qué quiero decir? Que estos matrimonios de 56 años son de sicahuite. Van a perdonar, de copinol, de willy-wiste, si ustedes quieren, y aquí los tenemos. Por eso hoy, aquí les pido que se acerquen los dos y van a renovar su compromiso matrimonial aquí ante la comunidad. El ritual, por favor. Miren, enamorados más que antes, ¿verdad? Todavía. Pónganse aquí. Aquí, uno de frente se van a poner así. Aquí, no, aquí, vengan. Aquí, eso es. Sí, ya les olvidó después de 56 años. Bueno, dense la manita. Va, entonces, usted. Sí, espere. ¿Usted puede, alcanza a leer esta ley?
1: Sí.
0: Entonces va a decir, yo dije su nombre, te acepto a ti, el Señor. Ok.
1: Yo, César Hugo Tovar, te acepto a ti, Sandra Manzanares, como mi esposa y prometo serte fiel en lo próspero y en lo adverso, en la salud y en la enfermedad, y amarte y respetarte todos los días de mi vida.
2: Sí. Yo, Sandra, te acepto como mi esposo, y César Hugo, y prometo serte fiel y con el propósito en la adversidad, en adverso, en la salud y en la enfermedad, y amarte y respetarte todos los días de mi vida.
0: Dios, que comenzó en ustedes esta obra, que Él mismo la lleve a su fin. Y les bendecimos en el nombre del Padre, del Hijo y del Espíritu Santo. Amén. La asamblea que está pendiente. Ah. Ellos querían verles darse un beso, pero yo ya los vi aquí, pero ellos no. Así que un beso público, por favor. Otro aplauso. Se ponen todos en pie, por favor. Hermanos, hermanas, ¿creen en Dios Padre Todopoderoso, Creador del cielo y de la tierra? ¿Creen en Jesucristo, su único Hijo, nuestro Señor, que nació de María Virgen, padeció, murió, resucitó por nosotros y está sentado a la derecha del Padre? ¿Y creen en el Espíritu Santo, en la Santa Iglesia Católica, en la comunión de los santos, en el perdón de los pecados, en la resurrección de los muertos y en la vida eterna?
3: Sí, creo.
0: Levanten su manita, repitan después de mí. Esta es nuestra fe.
3: Esta es nuestra fe.
0: Esta es la fe de la iglesia.
3: Esta es la fe de la iglesia.
0: Que todos nos gloriamos de profesar.
3: Todos nos gloriamos de profesar.
0: En Cristo Jesús.
3: En Cristo Jesús.
0: Señor nuestro.
3: Señor nuestro.
0: Amén. Amén. Y en este día a nuestro Dios le presentamos nuestras peticiones y a cada una de ellas diremos:
3: Te rogamos, Señor, óyenos. Por la iglesia, para que impulsados por el Espíritu Santo cumpla con valentía la misión de anunciar el Evangelio a todas las criaturas, roguemos al Señor. Por los que sufren, para que encuentren consuelo en Cristo, quien ascendió para abrirnos las puertas del cielo y dar sentido al dolor, roguemos al Señor. Por nuestros hermanos y hermanas migrantes, para que el Señor los proteja de todo peligro, mueva los corazones de los gobernantes hacia leyes más justas, roguemos al Señor. Por nuestra comunidad, para que la celebración de la Ascensión nos motive a ser testigos de esperanza en nuestros hogares y lugares de trabajo, roguemos al Señor.
0: Señor, óyenos. Oramos al Señor por nuestros migrantes, donde están siendo perseguidos, que el Señor les proteja, les defienda, envíe siempre ángeles que les ayuden. Oramos por los presos, para que los inocentes pronto vuelvan a sus hogares, todos reciban un trato justo de seres humanos. Oramos por los enfermos internados en los hospitales, en las clínicas, los enfermos en sus hogares, nuestros ancianitos en el hogar de Metayate, y todas las personas que han perdido el trabajo, los que tienen problemas económicos, familiares, problemas para sostener a sus familias, roguemos al Señor. Escucha, Dios de misericordia, las súplicas que a esta hora te presentamos. Sabemos que nos escuchas, pues te las ofrecemos por medio de tu Hijo Jesucristo, que vive y reina por los siglos de los siglos. Siéntense, por favor.

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Oren, hermanos y hermanas, para que llevando al altar del Señor los gozos, la fatiga de cada día, nos dispongamos a ofrecer el sacrificio que es agradable a Dios Padre Todopoderoso. Te presentamos, Señor, nuestro sacrificio para celebrar la gloriosa ascensión de tu Hijo. Que la participación en este misterio eleve nuestro espíritu a los bienes del cielo. Por Jesucristo nuestro Señor. El Señor esté con ustedes. Levantemos el corazón. Demos gracias al Señor nuestro Dios. En verdad es justo y necesario, es nuestro deber y salvación darte gracias siempre y en todo lugar. Señor Padre Santo, Dios Todopoderoso y Eterno, por Cristo Señor nuestro, que después de su resurrección se apareció visiblemente a todos sus discípulos y ante sus ojos fue elevado al cielo para hacernos compartir su divinidad. Por eso, con esta efusión de gozo pascual, el mundo entero se desborda de alegría y también los coros celestiales, los ángeles y los arcángeles cantan sin cesar el himno de tu gloria.

Santo eres en verdad, Señor, fuente de toda santidad. Por eso te pedimos que santifiques estos dones con la efusión de tu Espíritu, de manera que sean para nosotros cuerpo y sangre de Jesucristo nuestro Señor, el cual, cuando iba a ser entregado a su pasión voluntariamente aceptada, tomó pan, dándote gracias, lo partió y lo dio a sus discípulos diciendo: tomen y coman todo de él, porque esto es mi cuerpo que será entregado por ustedes. Del mismo modo, acabada la cena, tomó el cáliz y dándote gracias de nuevo, lo pasó a sus discípulos diciendo: tomen y beban todo de él, porque este es el cáliz de mi sangre, sangre de la alianza nueva y eterna, que será derramada por ustedes y por muchos para el perdón de los pecados. Hagan esto en conmemoración mía. Este es el sacramento de nuestra fe. Así pues, Padre, al celebrar ahora el memorial de la muerte y resurrección de tu Hijo, te ofrecemos el pan de vida y el cáliz de salvación. Y te damos gracias porque nos haces dignos de servirte en tu presencia. Te pedimos humildemente que el Espíritu Santo congregue en la unidad a cuantos participamos del cuerpo y sangre de Cristo. Acuérdate, Señor, de tu iglesia extendida por toda la tierra y reunida aquí en el domingo, día en que Cristo ha vencido a la muerte y nos ha hecho participar de su vida inmortal. Y con el Papa León XIV, conmigo, indigno siervo tuyo, Monseñor Luis Morao, y todos los pastores que cuidan de tu pueblo, llévala a su perfección por la caridad. Acuérdate también de nuestros hermanos y hermanas que se durmieron en la esperanza de la resurrección. Josefina Gladys, Ana Ivón, María Luz, Rosa Cándida, Reina Julia, José Amides, Blanca Elisa, las almas del purgatorio, Milagro, Tomás, Sabina, el padre Winter, y de todos los que han muerto en tu misericordia, admítelos a contemplar la luz de tu rostro. Ten misericordia de todos nosotros, y así como María la Virgen, Madre de Dios, San José su esposo, los apóstoles, San Juan Bautista, San Óscar Arnulfo Romero, obispo mártir, los beatos Rutilio, Nelson, Manuel y Cosme, y cuantos vivieron en tu amistad a través de los tiempos, merezcamos por tu Hijo Jesucristo compartir la vida eterna y cantar tus alabanzas. Por Cristo, con Él y en Él, a ti Dios Padre omnipotente, en la unidad del Espíritu Santo, todo honor y toda gloria por los siglos de los siglos. Vamos a entonar juntos, dándonos la mano los que quieran, la plegaria que Jesús nos enseñó.

Líbranos de todos los males, Señor, y concédenos la paz en nuestros días, para que, ayudados por tu misericordia, vivamos siempre libres de pecado, protegidos de toda perturbación, mientras esperamos la gloriosa venida de nuestro Salvador Jesucristo. Señor Jesucristo, que dijiste a tus apóstoles y hoy nos dices a nosotros: la paz les dejo, mi paz les doy. Señor, no tengas en cuenta nuestros pecados, ten en cuenta la fe de tu iglesia y conforme a tu palabra concédenos la paz y la unidad. Tú que vives y reinas por los siglos de los siglos, que la paz del Señor esté siempre con ustedes. Los niñitos le van a dar la paz a sus papás, pero después regresan aquí. Pueden darse todos un saludo de paz.

Este es Jesucristo, el Cordero de Dios, el que quita el pecado del mundo. Dichosos nosotros invitados hoy al banquete del Señor.

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0: Bueno, y muy buenos días, 9:20 a.m. Bueno, 9:21 a.m. precisamente en el domingo 17 de mayo. Qué emoción, la verdad, estarles acompañando, señoras y señores. Así que iniciamos un nuevo turno acompañándoles con la mejor información. Claro que sí, esa música que no puede faltar en sus hogares. Y esa buena energía que caracteriza a Mari Monterrosa. Sí, sí, sí. En este tercer domingo del mes de mayo, usted se acompaña de Mari Monterrosa en la mejor estación radial del norte. Claro, claro que sí. Radio Chalatenango, el 1290 AM. Así es que le invito para que desde ya usted se reporte conmigo. Saluditos especiales para Ignacio Villafuerte, por ahí reportándose. No había entrado al aire, pero ya estaba el caballero por ahí. Saluditos especiales. Así también les proporciono lo que son los nuestros números en cabina para que usted me mande esas notas de voz, ¿sí? Usted sabe que a mí me encanta escucharlos, también leerlos de diferentes formas. Si usted me quiere, pues escribir ahí en las dos opciones que le he proporcionado. Bueno, con gusto, con muchísima alegría voy a estar dándole lectura a sus llamaditas, a sus mensajitos. ¡Qué bárbaros! Bueno, por ahí tienen una inquietud de cómo escucharnos a través del sitio web. Bueno, es fácil, nada más usted ingresa a Google y pone Radio Chalatenango. O si no, tiene también la opción de descargar nuestra aplicación. Por ahí estamos sonando las 24 horas del día. Sí, sí, sí, señores. Pero como sabemos que en Radio Chalatenango, en los turnos de Mari Monterrosa, venimos a bailar, a pasarla rico, a pasarla bonito, nos vamos a ir. Me llega, me llega. Permítame, permítame. Dice, ay, que tenga bonito día, señorita Mari Monterrosa. Aquí esperándola, dice, como agua de mayo. Ay, ay, ay, qué bello eso, qué bello. Ay. Permítanme, por acá tengo más notitas de voz. Y es que me encanta que ustedes atiendan ahí, ¿verdad? El llamadito de su servidora. Vamos a ver, permítanme, vamos a preparar por acá. Buenos días, ¿dónde suena la chalateca?
1: Mari, ¿qué tal, mi Mari? ¿Cómo te puedo hacer? Un saludo ahí para los de grupo. Quiero que me pongan dos músicas ahí.
0: A ver.
1: La traicionera y estás bien buena, por favor, ahí si puede.
0: Oh, chica, vaya, vaya, con gusto, mi querido fiel oyente, Juan Pablo. Juan Pablo siempre se reporta, señores, así que saludos hasta las Mercedes para Juan Pablo y su familia. Así que, permítanme, tengo más mensajitos. Bueno, mensajes de texto. En esta ocasión hasta Suchitoto me están solicitando algo movidito, dice. Porque amanecí crudo, Mari Monterrosa, dice. Ok, ¿será posible que me pueda complacer con la chona? Ok, la chona, ok. La había confundido con la bota. De los Tucanes de Tijuana, ok, con gusto les suena. Por acá, también. Ok, del mismo ritmo me están solicitando alacranes musicales. Por tu amor, yo, ok. Le vengo complaciendo, ok, le vengo complaciendo. Mientras tanto, dejemos de fondo, pues, que suene, cantemos, bailemos al ritmo de Sergio el Bailador. Versión de Grupo Melao Internacional sonando en Radio Chalatenango.
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0: Y efectivamente, 9:34 en la Chalateca, señoras y señores, ya estamos transmitiendo completamente a través de las plataformas digitales. Ahí estamos, en Facebook como Radio Chalatenango y también como su servidora. Sí, Mari Monterrosa. Ya nos están haciendo llegar diferentes mensajes. Así que quiero ver. Saludos a los que están conectados. Permítanme, yo quiero compartir con ustedes esta notita de voz que nos hacen llegar desde Texas. En Texas, la fiel sintonía, la fidelidad de los oyentes es lo máximo. Así es que a ver a quién tenemos por acá, dónde suena la Chalateca. Buenos días.
1: Hello, hello, good morning, Mari. Good morning, mamá.
0: Good morning.
1: Buenos días a todos los radioescuchas de esta prestigiosa emisora que se llama Radio Chalatenango. Saludos, bendiciones a todos los radioescuchas, bendiciones. Hey, baby, ¿qué onda?
0: Ajá, ¿qué pasó? ¿Cómo estamos?
1: ¿Qué onda, mi pedacito de azúcar? Me endulzas el café todos los domingos en la mañana.
0: ¡Qué poder!
1: Saludos, Mari, bendiciones aquí en sintonía, mi amor. Bendiciones, un abrazote. Espero estés y hayas estado bien, ¿ok? Love you. Chao, chao.
0: ¡Eso!
1: Saludos a todos los radioescuchas. Bendiciones. ¡Feliz día, dominguito! Pórtense bien, que nada les cuesta. Bueno, aquí estamos. Chao.
0: Eso, gracias a nuestro querido fiel oyente Rigoberto hasta Texas. Qué barbaridad. Por acá también saludo hasta la ciudad de Aguilares a Javiercito Guardado. Ay, qué bello, mi muchachito. Recibo con muchísimo cariño, muchísima alegría esas felicitaciones. Gracias, Javiercito, se le quiere mucho. Bueno, por acá también me estaban solicitando música de Pastor López y de los hermanos Flores, así es que vamos ya en unos minutos a sonar esas buenísimas cumbias, claro que sí. Porque usted sabe que Mari Monterrosa, ese es el objetivo de ella, ¿verdad? De venir a la Estación Radial del Norte para alegrarles el día. 27, Javiercito Guardado. Así es. ¿Qué dice Víctor Ayala? Un saludo desde Washington, D.C. Saludito, Víctor. Gracias por estar en sintonía nuestra, ¿sí? Saludos también para la vecina, la bichota, Zacantón Colima, por ahí conectada. Una música de despecho, dice Cortavena, porque es domingo. La cumbia del garrote, dice que quiere que le ponga. Ok, yo vengo con ganas de complacer. Sí. Vaya, entonces, ¿qué dice? Hasta, permítame.

Qué bonito. Eso. ¡Ay! Y dicen por acá también la vecinita. ¿Cómo no escuchar? Dicen por acá. A la bella, bella Mari Monterrosa. ¡Ay, corazones! Gracias, qué bellos. A la señorita guapa, que se la pase bien en su día. Gracias, vecina. Gracias, gracias. Entonces, señores, ¿a quién más? ¿A quién más tengo por acá? Ay, ay, ay. Por acá desde el extranjero también nos estaban cayendo mensajitos. Dice, buenos días, póngame la canción, voy a pintar mi raya. Uy, me encanta, me encanta. Ok, entonces sigamos así de activo, ¿sí? Vamos hasta la 1 de la tarde, si Dios así nos lo permite, ¿ok? Hasta la 1 de la tarde. 4 horas de mucha música, mucho entretenimiento para pasarla, miren, súper bien. Para darle volumen a esos aparatos, señores. ¿Qué dice? ¿Qué dice? Saludos hasta California para Fito Ruano. No, Periquita Díaz. Bueno, señores, y así. Tengo una bandeja súper llena de mensajes, pero bueno, vamos a continuar disfrutando de más éxitos acá en Radio Chalatenango. Recuerde, 7574-5663. Yo con gusto voy a estarles ahí leyendo. ¿Qué dice el mero mero guerrillerito Rigoberto Peña? ¡Qué linda, bebé! Dice algo romántico, please. ¡Ay! Ya sé, ya le voy a colocar, ya le voy a colocar mi ironía, porque esa canción yo no sé por qué me lo marca este cipote. ¿Qué dice? Saludos al mero tigre del Cantón Colima. Hola, amor, soy tu amigo. ¿Qué? Saludos, saludos, tigrito. Qué barbaridad, me llega que la audiencia está con todo. Me llega que estamos bien activos. Bueno, ya faltando 20 minutos para las 10 de la mañana. Siguen llegando más mensajes. Ok, permítanme. Por acá, un bailecito de felicidad nos envían a través de nuestro WhatsApp. Gracias, gracias. Qué bonitos los detalles. Mientras tanto, también hasta el extranjero. Saludos para Álvaro Mengíbar. Vaya, señores, ya mucho hablamos, ¿verdad? Entonces me voy a ir complaciendo con esta canción, Alacranes Musicales. Sí, suena bonito, más en Radio Chalatenango. Sintonícenos a través del www.radiochalatenango.com.cv. Mari Monterrosa, súbale.

Y por supuesto en Radio Chalatenango a mí me encanta complacer. Y es momento de sonar lo que son los éxitos musicales de Pastor López. Con esta, como dicen, canción titulada Traicionera. ¿Dónde están? ¿Dónde están las traicioneras? Dice Javiercito Guardado que tiene a todo volumen, dice, la radio en su casita, dice, porque está disfrutando de la charateca en Aguilares, porque más tardecito entra en turno. Y sí, esa es la actitud, señores. Saluditos también por acá, nos dice, hola, buenos días, Mari Monterrosa, Victoria González, hasta el extranjero. Ok, me encanta. Mientras tanto, también hasta reubicaciones al caballero Antonio. Saluditos, saluditos y gracias por esas muestras de cariño. Dice Javiercito Guardado. Poquito. Mientras tanto también, ay, saluditos hasta Cantón Colima para Celia Girón, de parte de su hija Yara Linciomara Valdés Girón. Por ahí siempre la audiencia identificándose al máximo, disfrutando de los diferentes éxitos musicales que se colocan acá, que se complacen en la Chalateca. Tengo más comentarios, señores, y miren, ya me voy a venir también con lo que es las felicitaciones de cumpleaños, ¿sí? Porque acá dice Robertito Salinas de que él está de manteles largos, igual a su servidora. Entonces, ustedes saben que ahí, ¿verdad? Tratamos como de hacer algo pues creativo. Las felicitaciones de cada uno de nuestros seguidores, oyentes. ¡Hey! ¡Saludos a Zapopa, Fito Ruano! ¡Qué bonito! Dice Happy, ¿verdad? Gracias, mi estimado, gracias. Permítanme, no sé por qué. Juancito Alvarengo. Ah, ya lo tengo. Dice. ¿Qué dice? Wilito Alas. Dice que está cumpliendo años también. Ok. Ya me vengo entonces haciendo los respectivos saludos. Aunque. Si es verdad, confírmeme, porque sí, así pues, hago una sola felicitación, Willita, aunque no creo. Mientras tanto, ¿qué pasa? Adela Blanca Ardón. Hola chicas, buenos días, un saludo especial a la familia Hernández Ardón. Ellos residen en Caserío Los Amates, Chalatenango. Desde Oregon nos saluda, dice la señorita por ahí, conectada a través de la transmisión. Muchísimas gracias. Así que saluditos de parte del staff de Radio Chalatenango, por supuesto, a la familia Hernández Ardón, de parte de Adela Ardón. Señores, 9:49. Vamos a darle paso para que suene entonces este éxito musical de Pastor López. Mientras tanto, usted y yo nos seguimos ahí leyendo a través de la transmisión. Si no se ha agregado, si no se ha unido a la comunidad, váyase, como Radio Chalatenango. Ahí estamos, siempre activos.

0: Y bueno, desde Radio Chalatenango a las 9:53 a.m. Felicitamos de todo corazón y con muchísima alegría para el caballero fiel oyente Roberto Salinas, quien este 17 de mayo, por supuesto, tiene esa dicha, esa bendición de estar celebrando un año más en su vida. Así es que le deseamos que pase un día extraordinario, lleno de muchísima alegría. Saludos, señores, y momentos únicos. Claro que sí, que me lo apapachen, que me lo consientan, caballero. Son los deseos también de parte de su servidora Mari Monterrosa. Saluditos y gracias por ser parte de esta increíble audiencia que me acompaña los domingos.
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Bueno, y ahí teníamos las felicitaciones para un fiel oyente, Robertito. Dice Gilbert Molina, ¿qué? ¿Cómo fue? Buenos días, señorita Mari Monterrosa, aquí siempre escuchando la buena música. Saludos, que Diosito la bendiga siempre, dice Gilbert Molina. Para mí es un gusto, caballero, estar leyendo sus mensajitos. Gracias, entonces, gracias. Y súbale volumen a la radio, a la estación del 1290 de Radio Chalatenango. Hasta la una, porque hasta la una, sí, hasta la una. Así que, gracias, Gilbert Molina. ¿Qué dice? ¿Qué? Gracias, amiga, por la canción. Ay, Verónica. Así que nuevamente les comparto el 7574-5663 para que ustedes me escriban al WhatsApp, ¿ok? Nuestro sitio web www.radiochalatenango.com.sv. Ahí estamos, siempre activos, e invitarles para que a partir de la una de la tarde no se pierdan el programa especial desde Boston, señores, en La Chalateca. Claro que sí, buenísima música, buenísima diversión, la que le vamos a estar acompañando, ¿ok? Así que vamos entonces con los beats. Verónica, qué bello.

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0: Son las 10 con 2 minutos.
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2: Bueno, y en Radio Chalatenango vamos avanzando, 10 de la mañana con 4 minutos en el domingo 17 de mayo. Y es momento de conocer qué está pasando fuera de cabina de Radio Chalatenango. Y es que piénselo bien, con nuestra sección Piénselo Bien, vamos a actualizar un poco acerca de las emergencias, de los datos pues lamentables que se suscitaron a primeras horas de este domingo. Y es que miren, un motociclista perdió la vida durante la madrugada de este domingo tras verse involucrado en un fatal accidente sobre el kilómetro 30 de la carretera troncal del norte. De manera preliminar se informó que el conductor habría invadido el carril contrario y colisionó contra un cabezal. Pese a que el motorista del transporte pesado intentó esquivar el impacto, el motociclista terminó chocando con la parte lateral derecha de la rastra. La víctima pues era un hombre que lamentablemente no pudo ser identificado por falta de documentación. Así que con estas cifras de accidentes de tránsito, señores, que diariamente sigue dejando luto en más familias salvadoreñas, es momento de reaccionar. A la emergencia pues atendieron socorristas de Cruz Verde Seccional Aguilares, quienes dijeron de que ya la víctima no presentaba signos vitales. Piénselo bien, si va a consumir bebidas embriagantes y a tomar la responsabilidad de manipular algún automotor. Mientras tanto, piénselo bien porque capturan a sujeto que hurtó un vehículo repartidor en San Salvador. Se trata de José Armando Pineda, de 40 años, quien fue detenido tras robar un vehículo de una empresa distribuidora de alimentos en la colonia Miravalle. Según las autoridades, el sujeto aprovechó que el motorista dejó encendido el automotor mientras realizaba la entrega. Es por eso que esta acción también lo llevó, señores, a que enfrente la justicia. Así que eso es lo que tenemos para compartir con ustedes a esta hora de la mañana, 10 de la mañana con 6 minutos, desde cabina de Radio Chalatenango. Saluditos para Bernardino Pineda. Ok, yo me voy complaciendo entonces con más canciones solicitadas a través de Radio Chalatenango. Y esta se va hasta el extranjero. ¿Qué dice? ¡Ay, ay, ay! Dice Sonia Guillén Alemán. Saludos le manda mi niño Mario Monterrosa. Saluditos a ese bello príncipe hasta Cantón Colima. Permítame, tengo más. Eric Pineda, saluditos. Desde Ojos Agua Chalatenango, para la familia Melgar, si no me equivoco. Ok, saluditos entonces especiales de Eric Pineda. ¿Qué dice? Gracias corazón, feliz día, gracias por complacerme. Estamos a las órdenes, siempre, siempre, siempre.
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2: 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Y vayamos a divertirnos, a saludarlos un ratito, ¿sí? Un ratito. Vámonos entonces, ahora sí, sonando, mejor dicho, los éxitos de Omar Chaparro. Las locuras mías, qué barbaridad, esas que contagian.

Dicen en Cantón Colima que les encanta la cumbia del garrote, dicen. No sé por qué, señores. Así que ahí están haciendo los quehaceres del hogar, pero conectados con la chalateca, dice. Y también dice, ¡ay, DJ Peluca! ¡Gracias! ¡Felicidades en su día! ¡Gracias, gracias, estimado caballero! Pues sí, gracias, entonces, por esos bonitos deseos, por esos bonitos saludos hacia mi persona. También la loba dice, Cantón Colima, siempre activos, pero quiero escuchar la loba, dice. ¡Oye! Porque es una loba, loba, dicen por ahí. Vaya, entonces me voy con la cumbia del garrote. Y también ya vengo armando el bloquecito romántico, porque hasta Texas por ahí me lo estaban solicitando. Entonces yo no me quiero ir con culpa, ¿verdad? De que no los complací, señor. Es momento también que usted me reporte, que usted me reporte desde dónde nos está escuchando. Y si es posible también a que anexe una captura, un videíto. Mira nuestro WhatsApp del 7574-5663. Permítanme, saluditos, muchas felicidades, que Diosito la bendiga. Usuario con corazón, gracias, qué bonito. Agradezco mucho cada uno de sus deseos. Tenemos más, saludos a Eli, saludos a Araceli, Vilma, Matías, Matías. Bueno, mientras tanto, entonces, 10 de la mañana con 16 minutos, en cabina de la Chalateca. Se acompaña de Mari Monterrosa, sí, sí, sí, el poder femenino en los domingos, qué barbaridad. Así que vamos, directamente, vamos a escuchar los del garrote, dicen por acá, ¿ok? Bonita cumbia sonando, que va de Chalatenango.

0: porque en la Chalateca también complacemos lo que las lobas quieren escuchar, dice. Ok, ok. Y bueno, señores, siguen llegando más mensajes al número telefónico del 7574-5663 de Radio Chalatenango. Por acá dice, buenos días, Dios la bendiga, hoy y siempre en su cumpleaños, los mejores deseos desde Atlanta, Georgia, de parte de la familia Flores. Por favor, nos puede complacer con una bachata de Dame Más de Anthony Santos. Ok, con gusto y gracias por esos detallazos, miren, frasecitas bonitas que hacen de mi día, uy, un día espectacular, inolvidable. Así que gracias a la familia Flores por acordarse de su servidora, qué bonito. Ya estamos transmitiendo en TikTok, señores, por si usted se quiere ir a dar una vueltecita, también saludarnos por allá. Ahí estamos. Ok, con gusto me vengo complaciendo. Muchísimas gracias a cada uno de ustedes que nos están escuchando en diferentes lugares de nuestro querido El Salvador y también internacionalmente. Se les agradece mucho. Y también a los que se van incorporando a la estación radial del norte, del 1290 de Radio Chalatenango. Ok. Bueno, entonces dejamos a la mera Yulisa Ventura con La Loba. 10 de la mañana con 20 minutos.
1: Nuestro WhatsApp

Ok, saluditos así a su amiga confiable. Yo sé que todos tenemos esa amiga confiable, señores. Así es que es momento de cambiar de género musical, porque la familia Flores estaba ansiosa por escuchar a Dame Más de Anthony Santos. Ok, 10 de la mañana con 25 minutos. ¿Qué dice? Saludos para Alex Flores. Por ahí. Sí. Reportando cumpleañeros. ¡Ay, qué bello! 10 de la mañana con 25 minutos. Entonces, me voy con esta bachatita para mover esas caderas, señores. Para pasarla rico mientras usted barre, mientras usted hace los quehaceres del hogar. Conéctese con la Chalateca, ¡qué bello!

0: Son las 10 con 32 minutos.
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1: Bueno, y en Radio Chalatenango seguimos con las complacencias musicales, claro que sí. Y a las 10 de la mañana con 34 minutos, yo les invito para que este domingo, a partir de las 3 p.m., no se pierdan el programa Conexión Latina desde Boston. Así como lo escuchan, acá pues va usted poder escuchar lo que son mezclas en vivo, en manos del DJ, profesional de la Chalateca. Sí, sí, sí, señores. 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Todos los domingos de 3 a 5 en hora del Salvador, ¿ok? Así vamos avanzando. 10 de la mañana con 35 minutos. Y bueno, entre las peticiones, tantas peticiones que ustedes me hacen llegar. Corazones, me tengo por acá Peso Pluma, Belinda, Nosotros. Ay, ay, ay, qué bonito, qué bonito. Así es que acompáñenos entonces. La invitación está hecha para que no se pierda de 3 a 5 de la tarde. Conexión Latina, en vivo y en directo desde Boston. Ok, a cargo de Ricardo. 10 de la mañana con 36 minutos. Vamos, vamos con más saluditos. Saludos hasta Santa Ana, Bella Mari, Monterrosa. Como siempre, para mí es un verdadero honor, dice, activarme en el domingo con la Chalateca. No, señores, es que conéctese. Yo sé que usted, si se conecta la primera vez, ya se va a volver adicto. Me encanta ese feeling. Saludos, Mari, hasta la Libertad. Ok, saludos, repórtense. Me gustaría escuchar cómo están los reportes del tráfico, ey. ¿Qué dice? Saluditos, saluditos a Katy. Bueno, y así vamos avanzando entonces, como si nada. 10 de la mañana con 36 minutos. Saluditos especiales a Yasmín Hernández. Y ya no les voy a quitar más el tiempo porque yo también quiero cantar a todo pulmón, señores. Esa canción de Belinda titulada Nosotros, acá en Radio Chalatenango.

0: ¿Y quién dijo que los hombres no escuchaban los éxitos musicales de Ana Gabriel también, señores? Bueno, hasta el caserío Las Casitas en Colima, Suchitoto, Cuscatlán Norte. Está Elías, Elías, que quiere escuchar a Ana Gabriel, dice cosas del amor. Uy, uy, uy. Así que gracias por su fiel sintonía. Y precisamente mi ironía se va hasta Texas. Hasta Texas, señores. La tierra de hombres fieles, dicen por ahí. Ay, ay, ay. ¿Dónde están esos hombres fieles, pues? Quiero ver por acá una musiquita de Cuisillos. ¿Será posible? Ok, claro. Dice también Figueroa 503. Saludos para la ruta 125. Activos trabajando en el domingo. Me encanta verlos activos, hipotes. Pero sería más satisfactorio también que vayan ahí, ¿verdad? En su viajecito escuchando la chalateca. Uy, otro nivel, otro nivel. Así que saludos para Figueroa 503. Y a todos sus compas de la terminal de la 125 en Chalatenango. ¿Qué pasó? ¿Qué pasó entonces, Aldair Trejo? ¡Salud! Y nuevamente, nuevamente a usted, recordarle que no se pierda este domingo la Conexión Latina desde Boston a cargo de RH DJ Production. Aquí donde usted se va a poder activar con mezclas totalmente en vivo, señores. Así que recuerde, hora del Salvador de 3 a 5 p.m. Usted se va a poder activar con Conexión Latina, por supuesto, desde Radio Chalatenango, sí, sí, sí.
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0: Permítanme, Rigoberto, saludos, saludos. Entonces seguimos con más, cualquier cancioncita de despecho, ¿verdad? Si usted quiere activarse mientras hace ahí el oficio de su casita, no dude, no dude en tomar su teléfono celular y escribirme al 7574-5663. Saludos a Chicharrones Pacho, saludos a Raúl Alas, también hasta Potrero Grande. ¿Qué? Tengo más, qué bello público tengo a esta hora de la mañana en el domingo 17. Dice, ¿cuál oficio si estamos haciendo chicharrones? Dice, ok, señores, así que ya saben, quieren pues pasar un domingo rico. Quieren ahorrarse, ¿verdad? Ahí el ajetreo de estar cocinando comida para toda su familia. Ay, vaya, hasta Chicharrones Facho, por ahí están los hipotes. Miren, delicia, delicia total. Pero ya no les quita el tiempo, porque mi ironía quiere sonar a todo pulmón. Sí, sí, sí. Vámonos con ustedes, Mari Monterrosa.

Y efectivamente, en Radio Chalatenango vamos avanzando y nos separan ya 9 minutos de las 11 de la mañana. Y es momento de continuar escuchando los éxitos musicales que solamente en esta estación radial con más de 50 años suenan bonito. 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Súbale, súbale y reportes el 7574-5663.

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0: Ok, en la Chalateca ya vamos avanzando con el tiempo y con gusto les comparto la hora. Desde El Salvador, transmitiendo para todo el mundo. Y con ustedes, Mari Monterrosa, 11 de la mañana con 2 minutos. Y bueno, hasta la ciudad de Aguilares, Sonia Macao también nos está solicitando la del moño colorado. Y secreto de amor, dice la muchacha por ahí, que si le complacemos, ok, con gusto. Ella, miren, es una salvadoreña, pues que a los tiempos viene, que radica en el extranjero, mejor dicho, pero que a los tiempos también viene a visitar a su país. Y en esos momentos, pues anda por El Salvador y quiere escuchar, dice, por ahí el moño colorado, así que con gusto. ¡Ay, qué bonito! Así que me voy complaciendo también con una canción de Karol G, colaboración con Marco Antonio Solís. Vaya bello, 7574-5663, ustedes saben que estoy aquí. Pero si usted no ha logrado agregarnos a su teléfono celular, a su red de WhatsApp, se los comparto.
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0: Ok, por ahí lo tiene. Y a través de nuestras redes sociales como Radio Chalatenango. Vámonos entonces con ese amor prohibido. Yo sé que muchos de la audiencia tienen ese amor prohibido. Que sufren en silencio por ese amor prohibido. ¿Dónde están? ¿Dónde están? A ver. Mientras tanto, a las 11 de la mañana con 3 minutos. Suene pues, que suene bonito, Grupo Brindis. Amor prohibido. Uy.

0: Bueno, y es momento de disfrutar también de los éxitos musicales de Joan Sebastián, Secreto de Amor. Ok, cancioncita solicitada por Sonia Macao. Y como en Radio Chalatenango, ustedes saben que petición que nos solicitan, petición que complacemos. Así es que el momento perfecto es hoy para que usted me contacte a través de los números en cabina, el 7574-5663. O si lo prefiere, ¿verdad? Ya sea mensaje de texto o notitas de voz. Solamente ese número tengo habilitado hasta el momento. El 2365-2030, ese está fuera de servicio. Pero me encanta que vamos avanzando. Y miren, con un turno súper espectacular. Así que 11 de la mañana con 8 minutos. Joan Sebastián, Secreto de Amor.
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Ok, señores, en Radio Chalatenango se acompaña de Mari Monterrosa, precisamente Los Ángeles Azules, con Santa Fe Clan y la bella voz de Casu. Pero es momento también de felicitar a todos los contadores en su día, quienes este 17 de mayo, claro que sí, se reconoce, por supuesto, su dedicación, responsabilidad y el valioso trabajo que realizan día a día con profesionalismo y compromiso. Así que si usted tiene algún contador favorito, por favor, repórtelo a los números del 7574-5663 de Radio Chalatenango. Y con gusto venimos haciendo sus saluditos especiales. Mientras tanto, yo saludo a Ramón Bonilla hasta la bella ciudad de Aguilares. Esto, muchacho, a otro nivel. Así es que espero sus felicitaciones a su contador favorito o contadora para hacer el respectivo saludo en este domingo 17 de mayo, Día del Contador. ¡Qué barbaridad! ¡Felicidades a cada uno de ellos! Y nuevamente hacer la invitación para que no se pierda Conexión Latina desde Boston, con mezclas totalmente en vivo en manos de RH DJ Productions. Esto es todos los domingos, ojo, de 3 a 5 horas de El Salvador. Pero mire, si usted se ha perdido lo que son los diferentes programas de este bonito transmisión de Conexión Latina, déjeme decirle que podrá encontrar las grabaciones a través de SoundCloud de RH DJ Productions. Sí, por ahí usted va a poder verlas para que vea, ¿verdad? Qué nivel que como Radio Chalatenango nos estamos expandiendo con un equipo súper profesional. Así que recuerde, de 3 a 5 p.m., Conexión Latina en vivo y en directo desde Boston. Vámonos entonces directamente con este éxito musical que suena bonito. Suena bonito. 11 de la mañana con 19 minutos. En Radio Chalatenango, ¡vámonos!

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Bueno, y vamos a continuar acá en Radio Chalatenango con Industrias del Amor, porque en los domingos aquí andamos de todos con esas energías altas, pero también con esas energías que roban suspiros, señores, para esos enamorados. Industrias del Amor, Rosas Rojas. Así también tengo peticiones de Guardianes del Amor. ¿Qué? ¿Los Fugitivos puede sonar, señorita? Claro, claro que sí, suenan. Así que Pequeña y Frágil, también me la están solicitando, ¿ok? Mientras tanto, hacer la invitación a usted. 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Estamos con gusto para servirles. Y con estas rosas rojas, que no suene porque me la dedican y me pierden, señores. Vámonos entonces, Industrias del Amor, Rosas Rojas.

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2: Son las 11 y 35 minutos.
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3: Y antes de continuar, por supuesto, en Radio Chalatenango, disfrutando de cada una de las peticiones que ustedes me hacen llegar, señoras y señores, les tengo importante información, y es que esto es debido, pues, a las condiciones climáticas. Y es que según el Ministerio de Medio Ambiente, hoy se registra presencia del polvo del Sahara en concentraciones bajas de todo el territorio salvadoreño. Así que las instituciones, señores, recomiendan, por supuesto, a mantenerse informado a través de las diferentes fuentes oficiales. Y esto va a afectar en gran manera, poca visibilidad, según lo informa el Ministerio de Medio Ambiente. Así que es la información que tenemos para compartir con ustedes a esta hora de la mañana, 11:38. Vámonos con la siguiente canción. Bueno, permítanme. Y es que vamos a actualizar también información acerca del clima. Y durante las primeras horas de este día, pues según las instituciones, continuará parcialmente nublado con algunas lluvias en las primeras horas de la mañana en sectores de la zona occidental, oriental y zona costera. Mientras tanto, también habrá presencia de vientos de 10 a 20 kilómetros por hora. Y las temperaturas, uy, en zonas montañosas, oscilarán entre los 19 grados centígrados y 23 grados centígrados. Asimismo, en valles interiores, 30 grados centígrados y 36 grados centígrados. Zona oriental, 34 grados centígrados a 38. Mientras en la zona costera, entre los 30 grados y 33. Así que es la información que desde cabina de Radio Chalatenango, en el departamento de Chalatenango, tenemos para toda nuestra querida audiencia que está conectada en el domingo con Mari Monterrosa. Entonces, mi corazón lloró, dice King Clave. Entonces, vamos a escucharla.
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0: Adiós, hijito.
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Y como si nada, señores, ya 8 minutos y llegamos a las 12 del mediodía. A usted que ya está disfrutando de la bendición que Dios le da en este día de poder tener los alimentos en su mesita. Buen provecho, buen provecho. Tan frágiles. Y bueno, tenemos más mensajitos para compartir con ustedes. Sí, sí, sí, tenemos más, tenemos más. Y dice, saludos a toda la fiel audiencia de Radio Chalatenango, hasta Denver, Colorado. Gracias, dice, por la excelente programación que tienes, Mari Monterrosa. Ok, me encanta. Estamos siempre para servirles. Así que canción que ustedes quieren que suene, secretos quieren que suene también. Ok, canción romanticona, bonita, bonita. Así que desde el departamento de Chalatenango, desde cabina de Radio Chalatenango, un fuerte abrazo a todos los que están a la distancia, pero siempre permanecen fiel al 1290 de la Chalateca. ¡Ay, ay, ay, qué lindo eso! Gracias por permitirnos llegar hasta sus hogares, por contagiarse del poder. Así que, señores, Sabu suena en estos momentos cuando llegamos a las 11:53. Vámonos a escuchar este tremendísimo éxito musical. Imposible de olvidar, imposible de olvidar. Sí, sí, sí.

0: estamos activos sonando tanto en Chalatenango a nivel nacional como internacional. ¿Qué dicen? A ver.
1: Hola, mi madre, quiere que me pusiera una música, no sé si puede.
0: A ver.
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0: Ok, vamos a buscarla, ok. Gracias, Juan Pablo, por su fiel sintonía. ¿Qué dicen por allá en el extranjero? Vamos a ver a quién tengo por acá. Dímelo.
2: Hey, corazón de melón, no se le olvide poner ahí en el bloquecito en English, I have to say I'm sorry, ¿ok?
0: Ok.
2: Hola, chica de rojo, aquí en la sintonía, bien pegaditos, escuchando la radio Chalate. Bueno, bendiciones, saludos a todos los radioescuchas, bye bye.
0: Es que simplemente me encanta esa actitud que ustedes agarran en el domingo. Bárbaro, saludos Rigoberto. Saludos a mi estimado, hasta el extranjero, hasta Texas, bárbaro. Permítanme, por acá también me están llegando más mensajitos. Dice, buenos días, señorita, mucho gusto. Número con terminación 1588. Dice, acá a todo volumen, en casita con la familia. Bueno, me encantaría también el nombre de la familia. ¿Y hasta qué lugar? ¿Hasta dónde suena la chalateca, por favor? Es importante ahí que me proporcione el dato. Número con terminación 1588. Me encanta tener esa compañía en los domingos, así que muchísimas gracias. Permítanme, tengo más. Ok, feliz día, Mari Monterrosa. Excelente programación. Te escucho hasta San Miguel, dice. Ok, me encanta que sonemos en la Perla de Oriente. Permítame, tengo más para complacer. Entre ellos, te juro que te amo, de los Terrícolas. Vaya, chivo. También tengo el taxista. Ok, a las 11:59 minutos, ya segunditos. Y el reloj marca ya las 12. La familia Galdames, dicen por acá. Ok, perfecto. Ahora sí, miren. Saluditos entonces. Saluditos hasta Atlanta, Georgia, para la familia Galdames. Por ahí, me encanta, pues que estén ahí activándose, ¿verdad? En el domingo. Sigan así. Soliciten sus canciones favoritas al 7574-5663. Pero me encantaría saber si la familia Galdames ya está haciendo los preparativos para esa carnita asada o todavía no. Porque miren, cocinar con buena música, no, señores, eso es otro nivel, la verdad. Yo disfruto, la verdad. ¿Qué dice? Aquí más tenemos por acá, señorita Monterrosa. La escucho en Cuscatlán Sur, dicen por acá. ¡Oh! Ok, me podría complacer Rosas Rojas. Ah, va. Venimos entonces, pero después del corte comercial. Vamos a ver, están escribiendo por acá una canción de los Iracundos. A ver si me puede proporcionar el nombre exacto o la deja a elección mía. Usted dígame, que por supuesto yo estoy para complacerle, ¿sí? 12 del mediodía ya marca el reloj en territorio salvadoreño. Mientras tanto, los voy a dejar para que disfruten de esta bonita composición musical.

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Excelente, yo encantada, señores, de continuar dándole lectura a cada uno de sus mensajitos que con muchísimo cariño usted me hace llegar a los diferentes números en cabina. Y por acá tengo un número extranjero con terminación 8528. Dice por acá: Dios me la bendiga, señorita Monterrosa. Veo que disfruta mucho su trabajo. Igualmente recibo esas bendiciones por parte del número con terminación 8528. Y sí, definitivamente sí, señores, es que el conectar con la audiencia es otro nivel. Otro nivel que yo disfruto al máximo. Así es que bienvenidos, pajaritos. Gracias por comunicarse con Mari Monterrosa en el domingo en Radio Chalatenango. Bueno, ok, perfecto. La familia Galdames en Atlanta, Georgia, me estaba solicitando música de los Iracundos. Vaya, chévere, le suena, te lo pido de rodillas, dicen por acá. Ay, ay, ay, ok. Estamos para complacerles, así que gracias por estarse reportando. Recuerde que vamos en la última hora ya de este turno, porque a la 1 de la tarde cierro micrófonos y usted se tiene que preparar porque ya vienen las mezclas de en vivo desde Boston. Así que vayamos entonces aprovechando esta última hora y excelente provecho a usted, feliz provecho, que ya está almorzando ahí en su casita. Reunidos ahí disfrutando de la bendición que Dios les da, ¿verdad? De disfrutar con la familia completa. Mientras tanto, tus mentiras, corazón bello. Ay, ay, ay. Fueron descubiertas. Vámonos con los cookies entonces. Vámonos, vámonos.

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Bueno, señores, ya puntualizamos las 12 del mediodía con 45 minutos y en Radio Chalatenango complacemos lo que usted nos solicita. Y precisamente yo soy Lora, a través de nuestro WhatsApp del 7574-5663. Nos habían hecho llegar que sonáramos. Saludos hasta Huachapán, dicen. Así que nos vamos a disfrutar entonces de El Ascensorista a cargo de José Lora. Y por supuesto vamos a venir aprovechando ya los últimos minutitos que nos quedan de ese turno para complacer esas canciones inolvidables, esas joyitas que no pueden faltar en los turnos de Mari Monterrosa. Usted sabe, de los años 80, 90. Así que actívese ya, prepárese con su teléfono celular. Escríbame qué cancioncita en inglés, esas que quedan plasmadas, quiere escuchar. Yo con gusto voy a estar complaciéndoles. 12 con 46 minutos. Vámonos con El Ascensorista.

0: Y bueno, señores, ya llegamos a la 1:03. Y antes de irme, ya de cerrar controles, yo quiero compartir con ustedes un saludito súper especial que nos hacen llegar desde Nebraska, número con terminación 0583, y dice lo siguiente: buenas tardes.
1: Hola, buenas tardes. Un saludo de acá de Nebraska para todos los radioescuchas, para todos los de Radio Chalatenango 1290.
0: Gracias.
1: Quiero hacer un saludo para, ¿cómo se llama Para María Doradea, viuda de Gámez, y para Mirtala Gámez, Antonio Gámez, Irma Gámez, y que se comunique conmigo al 308-370-5253. Estaré pendiente de la llamada. Gracias. Y como dicen ustedes, very nice music. Muy bonita música. Hasta pronto, de acá de Nebraska.
0: Ok, nos encanta ser el puente que conecta a más personas. Gracias, gracias por su preferencia, gracias por elegir a Radio Chalatenango. Bueno, ahí teníamos ya parte del audio que este fiel oyente quería que compartiéramos con cada uno de ustedes. Y bueno, criaturitas, yo ya me voy despidiendo, pero muy contenta. Gracias por ese cariño, gracias por permitirme pues llegarles, alegrar su día. Su día domingo 17 de mayo. Así que me voy muy agradecida por su fiel sintonía. Claro que sí, gracias por cada uno de esos mensajes que en realidad me alegraron en este 17 de mayo. ¡Qué barbaridad! Así que me voy. Que tengan una bonita tarde de domingo. Y se despide con muchísimo cariño su servidora Mari Monterrosa. ¡Chao, va!

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Quiero que me permitan dedicar esta canción a un bonaero que nos llena de mucho orgullo a nosotros y que hoy cumple 9 años que se nos fue. Esta era la canción favorita del Boy From Bonao. Yo quiero que me le dé un aplauso para que lo oiga allá en el cielo, el Boy.

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1: Señores, ¿qué tal? Buenas tardes. Buenas tardes, ¿qué tal? ¿Cómo la están pasando? En este domingo 17 de mayo, gracias a todos los que están en sintonía en estos momentos a través de la señal del 1290 AM, Radio Chalatenango. Es un placer enorme estar compartiendo otra edición más, pero ahora ya directamente con el programa Conexión Latina. Así como lo dice nuestra promo.
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1: Exactamente. Directamente. Desde Estados Unidos. Para El Salvador. Vamos a pedir a toda la gente que se comience a comunicar con nosotros a través de nuestro WhatsApp. Que nos hagan saber dónde nos están escuchando. Dice saludos especiales desde Azacualpa. Un saludo para Antonio Martínez y su esposa Rosa América Márquez. Está en el cantón El Llano, Azacualpa, de parte de su hijo, el obispo desde Los Ángeles, California. Ahí está el obispo reportándose, uno de los fieles oyentes de Radio Chalatenango. Bienvenidos, bienvenidas a esta primera edición de su programa
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1: Exactamente.
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1: Así que la invitación está hecha, como dice, que con nosotros a través de nuestro WhatsApp. Y escuchémonos. Bienvenidos.

0: nuestro WhatsApp 7574-5663.
1: Ahí está el WhatsApp para que usted se pueda comunicar con nosotros. Y por supuesto, sepamos dónde está llegando la señal del 1290 AM. Coméntenos desde qué lugar de Chalatenango nos escucha o qué parte del mundo usted está en sintonía a esta hora de la tarde de su programa
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1: Así es, correcto. Recuerden nuestro WhatsApp.
0: Nuestro WhatsApp 7574-5663.
1: Ese es el número de WhatsApp, el cual usted puede comunicarse con nosotros directamente a cabina, así como lo hizo el obispito. Ahí están viendo los saludos hasta Zacualpa para Antonio Martínez y su esposa, Rosa. Él nos está escuchando desde Los Ángeles. ¿A dónde más está llegando?

0: Ahí nos está reportando nuestro amigo Gilberto desde Houston, Texas. Y me llega de verdad. Gracias por estar en sintonía del 1290 AM. De verdad, qué enorme placer estarles acompañando.
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0: En este domingo. Saludos, Gilberto, hasta Houston, Texas. Nuevamente en sintonía.

0: 5663.
1: Esa es una canción clásica de clásicas. Y hemos iniciado hacia el estilo. Cuando nosotros realizamos el

0: La música de Mijares.
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0: Estas son clásicas de clínicas.
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0: Saludos a usted que nos escucha a través de

0: dimensión.
1: Gracias por sintonizarnos.
2: Bienvenidos. Recuerda nuestro WhatsApp.
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2: ¿Quiénes se saben esta canción clásica buena? La van a cantar, ¿eh?

0: El verano ya se comienza a sentir acá en Estados Unidos. Ya ese calorcito sabroso. Ya se comienzan a ver los bikinis.
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0: ¿Y tú para este verano? ¿Cuál va a ser tu bikini favorito? ¿Cuál va a ser tu color favorito? ¡Contanos!
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Es prácticamente los meses de junio, julio y parte de agosto aún todavía. Así que, pero lo más principal es en julio, porque se celebra el Día de la Independencia acá en Estados Unidos, el 4 de julio. Y en El Salvador se aproximan las fiestas agostinas. O sea que siempre se viene.

Saludos especiales a usted que ya se encuentra haciendo los quehaceres de la casa. Ya se encuentra haciendo la limpieza, preparando todo para la semana. Algunos planchando el uniforme que van a llevar a sus hijos a la escuela el día de mañana. A usted que está planchando su uniforme también de trabajo. Saludos especiales. O usted que está barriendo ahí su patio. ¡Hombre! ¡Qué galán, de verdad! ¡Qué placer!

0: ¿En serio? ¡Epa! De verdad que placerazo escucharlos también, para toda la gente que está mandando sus notas de voz. Ya vamos a escuchar por ahí algunas notas de voz, de verdad. Aquí los estamos escuchando. Coméntenos usted hasta dónde está llegando la señal del 1290 AM. Díganos hasta dónde está llegando. ¡Epa! Vamos a ver por acá. Vamos a acelerar esto. A ver qué nos sale. Démosle.
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0: que todos los programas que nosotros vamos a estar realizando
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0: Todos los estamos grabando para que usted los pueda volver a escuchar nuevamente. Ahí está mi canal de SoundCloud. Así aparecemos como RH DJ Producer. O si no, lo vamos a estar dejando anclado en la página de Facebook de acá de la radio. ¿Le parece? Bueno, pues. ¡Epa! Óigalo bien. No se lo va a perder usted por nada del mundo.

dígame, ¿cuál de las dos usted quiere ser? Gracias de verdad por esa sintonía a las diferentes personas que se están comunicando con nosotros de los diferentes lugares del mundo. En El Salvador, los que nos escuchan a través de la frecuencia 1290 AM. De verdad, saludos muy especiales. Saludos especiales también a la gente de Limón. Por ahí están mandando sus mensajes de texto que se están comunicando con nosotros. De verdad, qué placer, en serio. Gracias por estar escuchando.

0: nos está sintonizando.
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0: Ese es nuestro WhatsApp para que se puede comunicar con nosotros directamente a la cabina de Radio Chalatenango. Vámonos al cambio, preparados a ver cómo sale esto. Démosle.
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0: Mucha gente me está preguntando, ¿y cómo están haciendo eso? Que desde Boston estamos escuchando a Ricardo.
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0: Allá en la cabina oficial de Radio Chalatenango, no sé si la gente que conoce o ha visto una gran antena que tienen ahí, que es una antena parabólica. Nosotros desde acá estamos mandando la señal hasta allá, hasta la cabina del 1290. De verdad. Es así como realizamos nosotros la conexión desde acá, desde Estados Unidos, para la gente de allá, de El Salvador. ¿Verdad, jefa? Saludos especiales a la niña Silvia, nuestra directora. Ahí está, escuchándonos. ¡Enorme placer, niña Silvia!

Con mucho gusto, me puede buscar en YouTube como RH DJ Producer. Así aparecemos, RH DJ Producer. Ahí estamos para que usted pueda encontrarnos y, por supuesto, disfrutar de nuestras mezclas también a través de la aplicación

nuestro link de nuestro canal de YouTube. Ahí aparecemos como RH DJ Producer. Un saludito muy especial para su linda esposa, dice el obispito María García.

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Vamos a sonar un poquito de los éxitos al estilo house. Bienvenidos, bienvenidas. Y lo voy a seguir diciendo. Hay muchas personas que recién van ingresando. Para usted, aquí está su lugar.

Saludos especiales a usted que está disfrutando de una rica limonada. ¡Ey! Cae súper bien para este calor, ¿eh? Summertime está a la vuelta de la esquina. ¡Wow!

Es increíble que ya solo nos queda 30 minutos. ¿Cómo dice? ¿Cómo el tiempo ha avanzado tan rápido? Es increíble que ya solo nos queda 30 minutos.

0: Directamente al programa de todos los domingos de la Chelateca.
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0: ¿Qué dices? ¿Estás preparado para lo que viene? ¿Ok? Bueno, vamos pues.
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pasar? Claro que sí, claro que sí. Estas mezclas están siendo grabadas porque luego nomás terminemos el programa, las vamos a subir a nuestro canal de SoundCloud. Ahí nos puede volver a escuchar nuevamente.

tiene. Uno no siente el tiempo que avanza. A veces también pasa cuando uno está trabajando y no tiene ninguna distracción de nada. E igual de repente uno dice, ¡la 12! O las 5 de la tarde.

domingo con este programa. En serio que sí, con este programa tremendo, Conexión Latina para todos ustedes. Vamos a cambiar el beat, vamos a poner algo diferente, ¿ok? A ver qué tal sale.

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1: Esa canción. Hey, hey.
2: Perdón que tenía el volumen bajo acá. Es la emoción.

qué placerazo enorme estar compartiendo con ustedes todos los domingos. De verdad. Es un orgullo. Es una felicidad incomparable.

0: Están escuchándonos y disfrutando de la música a través de la frecuencia 1290 de Radio Chalatenango y su programa
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0: De verdad que es lo mejor que puede existir.

0: mil pero mil gracias por esa sintonía. Fue un enorme placer haberles estado acompañando en ese domingo de 3 de la tarde a 5 de la tarde. Esta edición Conexión Latina, de verdad. ¡Wow!
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0: Que todas las metas que se propongan para esta semana sean cumplidas exactamente, óigalo bien, al 1000%. Que sea tal cual usted se traza esa meta de la semana. Usted que en su trabajo lo hace a través de metas. Ok, para todos ustedes que hoy

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